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1: Manel, entre altres coses, és comunicador, luego ha sido locutor de radios, DJ, etcétera, etcétera, productor musical, diseñador gráfico, editor de vídeo, bueno, es muchísimas
2: cosas. Soy un aburrido.
1: Bueno, sabe hacer un montón
3: ¡Hemos
1: de
3: logrado
1: cosas
3: 1,5 millones!
1: y tengo el placer cada semana de colaborar con él en un programa en Lleida Televisió. Cada semana llevamos ya. ¿Cuántos programas llevamos ya? ¿160 y qué?
2: ¡63! ¡167!
1: ¡Buah!
3: ¡Bravo! ¡Bueno, casi, casi!
2: Y además, tengo que decir que Mike siempre ha estado ahí, en ningún momento ha flaqueado.
1: No, no, flaqueado no, más bien no.
2: Pero la verdad es que es un lujo poder. Bueno, yo siempre, esto lo explico siempre y es así. Yo, cuando era más joven que ahora, un poquito más,
1: Hace años.
2: Hace años. No, no voy a decir la broma del pelo, no la voy a decir.
1: No, la broma del pelo mejor que no.
2: Bueno, cuando Mike iba con esa melena y tal, yo era muy fan de Mike Platinas, sigo siéndolo, pero ahora tengo la suerte de que puedo compartir muchos buenos ratos con
1: Sí,
2: él
1: sí.
2: y es un lujo, es un sueño hecho realidad
1: Vale,
2: para un genio,
1: gracias.
2: un gran profesional como es Mike Platinas, que pide un aplauso bien fuerte. Además, me había dicho que hoy tenía previsto ver una película en casa, en el
1: Sí.
2: sofá, y ha estado aquí con nosotros.
1: Exacto, yo he preferido venir aquí con todos vosotros.

gaudir de la música del Buelles Buelles, anem a viure la vida al dia. Born to be Alive, un tema original de 1978.